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6: ¿Me disculpáis? Antes de comenzar, sí, me gustaría decir unas palabras, porque se ha generado un poco de controversia con el vídeo del otro día. Sí, me gustaría... En esta vida, cuando uno comete un error, pues hay que salir a pedir disculpas. Este es el caso. Me gustaría pedir disculpas a todos aquellos que han sentido ofendidos, seguidores del Valencia, aficionados, jugadores, cualquiera que se haya podido sentir ofendido por mis palabras. Bueno, ya tuve una llamada pertinente con mi amigo y compañero José Gallá, en el que le pedí disculpas y a él, a toda la plantilla. También quiero dejar claro que fue una expresión de sorpresa. Cualquiera que vea el vídeo lo puede ver. En ningún momento quise burlarme o sacar de contexto ningún mal momento de ningún equipo. Todo lo contrario. Todos deseamos que, o en mi caso, que el Valencia vuelva al lugar que le corresponde, la que es nuestra liga, ser uno de los mejores clubes de esta liga. Y nada, simplemente decir eso. También, eso sí, me gustaría decir que era una conversación privada, que de ahí... creo que todos deberíamos aprender un poco más, que es verdad que se sacan las cosas un poco de contexto a veces, pero en ningún momento quise faltar el respeto y de nuevo remitir mis disculpas al Valencia Fútbol Club. Así que nada, ahora ya está y cualquier pregunta que tengáis del partido, por favor.
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6: Sí, sí, sí, perfecto.
7: Sí. 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
6: Bueno, está claro que es importante empezar bien. Yo siempre digo que lo más importante es cómo se acaban las temporadas, pero evidentemente que hemos empezado con un gran nivel, sobre todo con una gran predisposición al sacrificio, a correr, a generar una cultura de esfuerzo, de juego, y donde todos los jugadores, los que juegan, están comprometidos. Eso es lo más importante, crear esa idea colectiva. Y lo que dices, estamos haciendo las cosas muy bien al principio, así que hay que seguir la línea.
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6: Bueno, sabemos de la dificultad que entraña cada partido. De los 4 que llevamos, está claro que hemos hecho un trabajo sensacional y que no es fácil marcar los 5 goles, pero bueno, esto demuestra un poco la voracidad de este equipo, que tiene hambre, que tiene ganas de conseguir grandes cosas. Y a lo que te referías del vestuario, es un vestuario que conozco a muchos de antes y bueno, lo que proyectaban desde fuera era eso. Y evidentemente también ese es uno de los motivos por estar aquí, ¿no? Una generación que tiene hambre de conseguir grandes cosas y aquí estoy para sumar.
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